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0: 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Esta es la hora oficial para Colombia en K-Music Radio.
1: Son las 7:04 minutos.
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0: 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Esta es la hora oficial para Colombia en Camusi Radio.
1: Son las 8 en punto.
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1: La mamá de los pollitos. ¡Ay! 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

0: sabroso.
1: ¡Ay! 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
1: ¡Ahí viene Mauricio Rosales, el Rayo!

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2: 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Esta es la hora oficial para Colombia en K-Music Radio.
5: Son las 9:04.
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0: 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Esta es la hora oficial para Colombia en K-Music Radio.
6: Son las 10:02.

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0: 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Esta es la hora oficial para Colombia en Camusi Radio.
1: Son las 11:03.
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Señor. Te llamo amigo porque igual que padre, eres mi mejor amigo. Te pido disculpas por ser como soy, un pecador que no merece tu amor ni tu bondad, como tampoco tu perdón. Mas sin embargo, en el camino me has llevado contigo de la mano. Y cuando he caído por mi torpeza y terquedad, has sido tú que con tu amor me has levantado. Gracias, Señor. Gracias, amigo.

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0: 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Esta es la hora oficial para Colombia en K-Music Radio.
1: Son las 12:07.
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0: 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Esta es la hora oficial para Colombia en K-Music Radio.
1: Es la 1:03.
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1: Esos aplausos de respaldo a una trayectoria artística de éxitos hoy quieren agradecerlos en la forma más sincera, cariñosa y sencilla, como solo pueden hacerlo los grandes artistas. Señoras y señores, Diomedes.

0: 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Esta es la hora oficial para Colombia en Camusi Radio.
1: Son las 2:01.
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1: Comadrita, comadrita, que el compadre se murió. Si mi marido está muerto, la culpa no tengo yo. 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

0: Son las 4:01.
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1: Son las 5:02.
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1: Son las 6:03.
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1: Son las 8:07.
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1: Son las 9:02.
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1: Son las 10:08.
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1: Son las 11:03.
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1: Son las 12:04.
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1: Es la 1:05.
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1: Son las 2:04 minutos.
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1: Son las 3, 5 minutos.
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1: Son las 4:04.
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9: Son las 5:05.
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0: 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Esta es la hora oficial para Colombia en K-Music Radio.
1: Son las 6:06.

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